0: Iniciamos otra noche más en compañía de todos ustedes. Anímense a reportar sintonía a través del 314-255-3917. Recuerden que la música crossover suena aquí en la número uno. Así que seguimos. Llega, me recordarás. Así lo canta Pipe Bueno, Grupo Firme y Olyera.
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3: Seguimos con la música crossover acompañándonos. Llega Rocío Dúrcal. Esto que se titula Como tu mujer.

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12: Las 8 en punto.

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0: Y estamos escuchando el buen merengue de Josie Esteban y la Patrulla 15. Ahora sigue el turno para la música norteña, para la música banda, porque llega Grupo Frontera.
1: Quisiera volver.
0: Esto que se titula ¿Por qué será?

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Nos encanta, a esta hora me voy despidiendo, como siempre deseándoles una bonita noche, que Dios los bendiga. Los dejo con la música crossover, llega Fruco y sus tesos con El Camino.

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1: Las 4:02.

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1: Las 4:34.

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5: Las 5 en punto. 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

0: Ya son las 5 de la mañana, 14 minutos, 5:14. Aquí está la señal favorita, la que nos encanta en esta mañana de martes. ¿Cómo están? ¿Cómo va todo? Aquí está la señal favorita, la que nos encanta, compartiendo con ustedes información relevante, buena música. La combinación perfecta en esta madrugada, porque uno no amanece con cualquiera, amanece con la favorita 88.3 FM. Mi nombre es Óscar Eduardo Olaya, me encanta saludarlos en esta madrugada. ¿Cómo están? ¿Qué andan haciendo? ¿A qué se dedican? La señal favorita a la que estamos
1: favorita
0: acompañándoles en esta semana de receso escolar 5:14. La señal favorita también ustedes la van conformando conmigo a través del 314-255-3917. Me van contando qué andan haciendo, a qué se dedican a esta hora, qué canción quieren escuchar. Con mucho gusto los voy saludando, porque está como siempre Jair Solera saludando a José Rodríguez, Giovanni Chávez, Arnulfo Alejandro Rivera y a la señora María de la Paz. Quieren escuchar la canción Déjala de los Diablitos. Gracias por estar en sintonía desde Agrícola Circasia, porque la favorita me encanta. Muchas gracias, son muy amables. Ahí está Jair y todo el combo en sintonía con esta señal crossover de la favorita. ¿Quién más me saluda? ¿Quién está en línea? Los voy saludando yo a ustedes. Hola, buenos días.
2: La favorita en este martes de martes. Saludo en especial para la mesa de trabajo, la favorita, para tus hermosos oyentes de la favorita, para ustedes, Quitar.
0: Sí.
2: Esas hermosas mujeres madrugadoras, emprendedoras de las flores, hermosas damas. Regáleme esa carranga de Jorge Velosa, la venezolana, porque en esta mañana de martes, damos gracias a Dios por un día más. La favorita, me encanta.
0: Eso, muy bien, ahí están los oyentes en línea. Don Luis, buenos días, gracias por estar en sintonía con nosotros. Un abrazo cordial, gracias por escribirnos, enviarnos notica de voz en esta mañana de martes, hoy 6 de octubre, acompañándolos con la mejor música e información relevante. Me voy de una vez con música, ya venimos con el boletín informativo. Llega Raúl Alejandro. Esto es Todo de Ti, 5:16.

0: Son las 5 de la mañana, 24 minutos, 5:24. ¿Cómo están? ¿Cómo va todo? ¿Qué andan haciendo en esta mañana? Aquí está la señal favorita que los acompaña. Muy buenos días, ¿dónde se encuentran? Aquí está ese espacio de música e información para ustedes. Se pueden comunicar conmigo a través del 314-255-3917, 314-255-3917. ¿Quién está por acá en línea? Como siempre, escuchando la favorita, está Geraldine Lara desde Cachancipá. Geraldine, buenos días. Ella nos dice que tengamos un bendecido día. Ella siempre escuchando la favorita desde Cachancipá. Quiere escuchar la canción del grupo Firme al final del día, que ya vendrá para ustedes en contados segunditos. Gracias, Geraldine, que tengas un excelente día. Gracias por estar en sintonía con la favorita. Me encanta en esta mañana de día martes. Ustedes ya lo saben, me escriben al 314-255-3917, 314-255-3917. Llega la información importante a esta hora.
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0: Bueno, nos trasladamos a esta hora al municipio de Tocancipá porque se está realizando otra convocatoria pública de manifestación pacífica. Recuerden que el pasado cumpleaños del municipio se vio marcado por manifestaciones de ciudadanos que estaban inconformes con la valorización y otros temas del municipio vecino de Tocancipá. Pues ahora la cita que están convocando es para este jueves 8 de octubre a las 4 de la tarde en el parque principal de Tocancipá, asegurando no a la valorización y no más injusticias, dicen ellos, de la con la comunidad. Esto es lo que dicen quienes convocan a esta manifestación en Tocancipá por la valorización.
2: Este 8 de octubre a las 4 de la tarde tenemos que salir a manifestarnos de forma contundente y pacífica.
3: El pasado 21 de septiembre tuvimos una fecha histórica donde las comunidades, las familias salimos a marchar en paz, con unidad y contrario a las mentiras que el alcalde mencionó.
4: Por nuestros parques, por nuestro espacio público, por la educación pública, nuestros colegios públicos y por no a la valorización en Tocancipá.
2: Ahora invitan a la comunidad a unos espacios de diálogo que son falsos, que solo buscan cumplir un requisito de procedibilidad de valorización. Nosotros asistimos a estos espacios y descubrimos capacidad del señor alcalde en reconocer los errores estructurales que tienen estos proyectos o este proyecto de valorización, junto con proyectos viales que solo atentan contra nuestra biodiversidad y buscan seguir un crecimiento urbano desproporcionado e insostenible.
0: Pues ahí está lo que dicen quienes convocan a esta nueva manifestación en Tocancipá. La cita entonces es este jueves 8 de octubre a las 4 de la tarde en el parque principal. Estaremos realizando seguimiento justamente a lo que estas personas pues están manifestando en contra de la valorización. 5:27 en la mañana, también en Zipaquirá, información relacionada con capturas, 10 capturas en los últimos días y 2 menores de edad aprehendidos, deja el más reciente balance que entrega la Secretaría de Seguridad y Convivencia Ciudadana.
5: En Seguridad y Convivencia Ciudadana en Zipaquirá, 10 personas capturadas y 2 menores de edad aprehendidos. Capturas clave, 2 personas capturadas de nacionalidad extranjera en el barrio El Centro, señaladas de sustraer mercancía de un establecimiento comercial avaluada en 781,000 pesos. 2 capturas en flagrancia por el delito de violencia intrafamiliar realizadas en el sector de Las Villas. 2 capturas y una aprehensión de un menor de edad por el delito de lesiones personales en el sector de La Esmeralda. La Policía Nacional a través de la SIJÍN realizó una captura en flagrancia por el delito de hurto en el almacén Éxito ubicado en el centro comercial La Casona. Una captura por el delito de injuria por vías de hecho registrada en el sector de San Pablo. Una captura por el delito de violencia contra servidor público registrada en el sector del centro. Una captura mediante orden judicial por los delitos de hurto calificado y agravado. Una aprehensión de un menor de edad registrada en el barrio Las Villas por el delito de hurto de un dispositivo celular marca Samsung. Más presencia en las calles, más seguridad para todos.
0: Pues ahí está el reporte, ya les voy a entregar el reporte completo que entregan desde la Secretaría de Seguridad y Convivencia Ciudadana de Zipaquirá frente a capturas y la operatividad de la Fuerza Pública en ese municipio. 5:29. Llega el grupo Firme esta canción al final del día 529.

0: Llegan los Diablitos del Vallenato. Esto es Déjala 533.
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0: 5:37, 5:37. Aquí está la señal favorita, la que nos encanta en esta mañana. ¿Cómo están? ¿Dónde suena la favorita? ¿En qué municipio, barrio, vereda, corregimiento, sector están acompañándonos en esta madrugada de hoy, martes 6 de octubre? Ustedes se comunican conmigo, 314-255-3917. Por acá, notica de voz que me envían. ¿Quién está en línea? Hola, hola, buenos días.
1: Por acá. Muy buenos días, Osquitar. Buenos Qué días. Gusto poder saludarte en este día martes.
0: Lo mismo digo.
1: Dios te bendiga. Aquí, como siempre, reportándote la sintonía.
0: Sí.
1: En este día quisiera pedirte, si es posible, escuchar Chiquitita,
0: ¿Chiquitita?
1: De ABBA. Gracias. 88.3, la favorita. Me encanta.
0: Eso, muy bien, ahí está la voz melodiosa de Anita Vereda del Mortiño, aquí en el municipio de Cogua. Muchas gracias, eres muy amable, Dios te bendiga también. Gracias por reportarnos sintonía. Ya vendrá esta canción clásica de Chiquitita para acompañarnos en esta jornada de hoy, ya martes. Martes 6 de octubre, hoy que juega la Selección Colombia. Por cierto, ya les voy a contar en los deportes el partido de hoy de Colombia frente a Perú a las 6:45 de la tarde. Entre tanto, les traigo rápidamente información a esta hora. Bueno, les comparto rápidamente los resultados de Chance y Lotería, lo que jugó el día de ayer, lunes 5 de octubre. Estamos hablando Lotería del Tolima, Lotería de Cundinamarca. Número ganador, Lotería del Tolima, 6241, 6241 de la serie 067. Premio mayor de 3.500 millones de pesos. Lotería de Cundinamarca, número ganador, 9503, 9503 de la serie 018. Premio mayor de 6.000 millones de pesos. Entre tanto, Los Chances, Caribeña Noche, número ganador, 5116. 5116, Sinuano Noche, 1059. 1059. Astroluna, 3246. 3246 de la serie Capricornio. Dorado Noche, 2680. 2680. Cafeterito Noche, 2189, 2189. Motilón Noche, 2714, 2714. Culona Noche, 0140, 0140. Fantástica Noche, 7240, 7240. Chontico Noche, 8827, 8827.

0: Por ahí va siendo, señorazo. Ahora sí.
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3: Son las 5:43. Llega el maestro Jorge Velosa. Esto es Volvió la Venezolana 5:43.

0: Son las 5:49 en la mañana, 5:49. ¿Cómo están? Por acá me van saludando los oyentes en esta jornada. Que no se les haga tarde por nada del mundo. 5:49 en la mañana. Me saluda Dianita, como siempre. Dianita, buenos días. En sintonía, en compañía de la favorita. Me encanta. Me dice lo siguiente: buenos días, Osquitar. Te saludo este martes y recomiendo que de Dial 88.3 no te apartes. Muy bien, qué bonito. Qué bonito suenan los versos que me envían mis oyentes. Dianita, feliz día para ti. También por acá me saluda Zaida. Zaida, buenos días. Ella está en Zipaquirá, desde el Centro Comercial Mega City. Me envía unas fotografías espectaculares del cielo en el amanecer, ya para el día de hoy, martes. Algo espectacular. Me alegra mucho ese amanecer tan bonito que tienen en esta jornada. Ella quiere escuchar la canción Tormentos de Rodolfo Icardi, que ya vendrá para ustedes en contados minuticos. Gracias por estar, Zaida, siempre desde el Centro Comercial Mega City en Zipaquirá. Me saluda también Eduardo desde Patacica. Me dice: feliz y bendecido día para todo el equipo de La Favorita y oyentes. Su mensaje para hoy: apreciemos lo sencillo, un respiro hondo, la calma de la mañana, un café caliente son motivos suficientes para agradecer antes de acelerar el paso.
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0: Gracias, ahí está Eduardo desde Patacica, aquí en Cogua. Quiere escuchar El Hijo del Gato Negro del Charrito. Esta canción es de Luis Alberto Posada, ya vendrá en contados minuticos. Gracias por estar en sintonía con nosotros. También está mi fiel oyente María en Zipaquirá. María, buenos días. Ella quiere escuchar la canción de Carlos Vives, Orgullo de mi Patria, que ya vendrá para ustedes más adelante. El Orgullo de mi Patria, una canción del año 2017, ya vendrá en contados segunditos. María en Zipaquirá, un abrazo para ti, Dios te bendiga. Gracias también por reportar sintonía.
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0: Están los oyentes saludándome y también con información relevante a esta hora.
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0: Información relevante desde Cogua. Mucha atención porque se va a llevar a cabo una toma cultural de Cardonal. La cita es este sábado 10 de octubre a las 5 de la tarde en el Salón Comunal de la Vereda Cardonal. Allí la Subsecretaría de Educación y Cultura de la Alcaldía de Cogua tendrá presentaciones artísticas, culturales y cine para toda la familia, totalmente gratis, para que se acerquen todos los habitantes de esta vereda. Cardonal, Salón Comunal, 5 de la tarde, este próximo sábado 10 de octubre, para que lo tengan en cuenta. En información de carácter nacional, mucha atención porque el Ministerio de Justicia, en cabeza de Iván Cancino, confirmó que el Gobierno Nacional presentará al país la ley de sometimiento en los próximos días. Asegura el ministro que la persona que rete al Estado, que no acepte esto y que quiera seguir delinquiendo, va a ser perseguido con toda la contundencia que permite la Constitución. Esto fue lo que dijo el alto funcionario.
3: Perseguir a las organizaciones ilegales va a dar las herramientas para un sometimiento, no para negociaciones. No vamos a tener ningún carácter político en las discusiones. Toda discusión para quien se quiera someter será jurídica, y esta semana o a más tardar la otra, el país conocerá la ley de sometimiento del gobierno del presidente Abelardo de la Espriella. Un gobierno que respeta los tratados internacionales, la Constitución, los compromisos adquiridos, que cree en que la persona que quiera entregar las armas y dar la información y proteger a la víctima va a tener los mecanismos legales, pero también que entienda que la persona que rete al Estado, que no acepte esto, que quiera seguir delinquiendo, va a ser perseguido con toda la contundencia que permita la Constitución y la ley.
0: Pues ahí está entonces lo que decía el ministro de Justicia, Iván Cancino, frente a uno de los temas más polémicos de los últimos meses. Vamos a conocer entonces en los próximos días el contenido de ese proyecto de ley de sometimiento que presentará el Gobierno Nacional al Congreso de la República para endurecer el sistema para las personas que sigan delinquiendo y para articular sometimiento de quien así lo desee. 5:53 en la mañana llega Rodolfo Arcaidi. Esto es Tormentos. 5:53.

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0: Son las 6 de la mañana, 14 minutos, 6:14. Teníamos a ABBA con este clásico Chiquitita. A las 6 de la mañana, 14 minutos, 6:14. ¿Cómo están? ¿Cómo va todo? ¿Qué andan haciendo a esta hora del día? 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Por acá también me saludan los oyentes en esta mañana. Hola, ¿cómo están? ¿Cómo va todo? Por acá está, como siempre, Chabelita. Chabelita, buenos días desde Cogua. ¿Cómo va todo? Su mensaje especial para sus amigos Gilberto, José, Jesús y Osquitar en Cogua, Zipaquirá y Fusagasugá. Muy bien, saludo cordial. Lo que me dice Chabelita: el gallo en su gallinero libre se sacude y canta. El que duerme en casa ajena, pasitico se levanta. Ya quiere escuchar la canción de Farina del Caballito. Ya vendrá más adelante. Gracias por estar en sintonía con nosotros. Son muy amables. Ahí está Chabelita desde Cogua. Un abrazo cordial. Aquí está la señal favorita, la que nos encanta en esta mañana de martes. Llega el grupo Niche. Esta canción, Cosas Bonitas, 616.
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0: Son las 6 de la mañana, 24 minutos, 6:24. Aquí está la señal favorita, la que nos encanta. Gracias por continuar con nosotros. 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Los voy saludando a través del 314-255-3917 con información relevante a esta hora.
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0: 6:26 en la mañana, información relevante. Les contamos a esta hora acerca del lamentable incendio que se presentó en la tarde-noche de ayer en el municipio de Chía. Aseguraron desde la alcaldía que gracias a la acción inmediata del cuerpo de bomberos de ese municipio y la Oficina de Gestión del Riesgo de Desastres, pudieron mitigar y evitar que se propagara este incendio forestal en inmediaciones del Cerro de Lourdes. El alcalde Leonardo Donoso aseguró que gracias a la información oportuna y la colaboración del resguardo indígena del municipio, se controló la emergencia de manera satisfactoria. Aquí está el balance que entregó el propio alcalde Leonardo Donoso del municipio de Chía.
2: Lunes 5 de octubre a las 7 de la noche recibimos información de un incendio forestal en los cerros occidentales del municipio de Chía. La Oficina de Gestión del Riesgo con Defensa Civil y la coordinación y la oportuna atención de bomberos voluntarios de Chía, el acompañamiento de la comunidad del resguardo indígena, logró mitigar y evitar que se propagara el incendio generado esta noche. La información es hoy, hacia las 10 de la noche, se logró controlar, se logró enfriar y se está haciendo el seguimiento. Un agradecimiento a la comunicación oportuna de la comunidad.
0: Pues ese fue el balance que entregó el alcalde de Chía, Leonardo Donoso, acerca de este incendio lamentable que se registró el día de ayer. También en el casco urbano de La Calera, por ejemplo, se presentó un incendio ayer que también fue rápidamente controlado por los bomberos y los organismos de emergencias en ese municipio. Hay que estar muy atentos, muy alertas para que podamos prevenir este tipo de situaciones, que ante un fenómeno del Niño endurecido, fortalecido y extremo como que el que se pretende que va a llegar durante este mes, pues los incendios ojalá no sean el pan de cada día. 6 de la mañana, 28 minutos, 6:28, información relevante también desde la Procuraduría General de la Nación. Y es que la Procuraduría asegura recupera espacios escolares para cerca de 1,340 niños en Zipaquirá. La Procuraduría General de la Nación, en ejercicio de su función preventiva, recuperó espacios en las instituciones educativas de Zipaquirá, Santiago Pérez y La Granja, beneficiando a cerca de 1,341 menores de edad que habían perdido áreas destinadas al comedor escolar y a la recreación. Tras conocer estos casos, la entidad intervino para salvaguardar el desarrollo integral, la seguridad y los derechos de los niños, niñas y adolescentes frente a la reducción de áreas escolares destinadas a la realización de actividades relacionadas con alimentación, deportes, recreación y temas lúdicos. En el Santiago Pérez, luego de evidenciar que el antiguo comedor escolar de la sede Carrusel del Colegio Santiago Pérez era utilizado desde 2020 por la Liga de Tenis de Mesa de Cundinamarca, la Procuraduría adelantó gestiones como mediadora para recuperarlo y adecuarlo para que entrara en servicio la primera semana de julio de este año. Entre tanto, en La Granja, con resultados positivos, culminó la actuación preventiva del Ministerio Público, mediante la cual la entidad recuperó una parte del patio de descanso y recreo de los estudiantes de la institución sede Santa Isabel, ocupada por la ampliación irregular de un salón de la Junta de Acción Comunal, garantizando mejores condiciones para la recreación y el desarrollo integral de cerca de 341 alumnos. Ya les voy a ampliar esta información que ha entregado la Procuraduría General de la Nación frente a la recuperación de espacios escolares para cerca de 1.340 niños en Zipaquirá.
3: Okay.
0: Llega Fariana junto a Oro Sólido, esta canción del Caballito.
4: Con

0: Son las 6:37, 6:37. Gracias por estar con nosotros. Gracias por permitirnos llegar con esta señal hasta donde se encuentren. Ahí están nuestros conductores. Muy buenos días, conductores de vehículos de transporte público urbano, intermunicipal, empresarial, servicio especial, los amarillitos. Por ahí están los conductores de vehículo particular. Conductores de vehículo de transporte de carga pesada, liviana, aquí está la señal favorita para acompañarlos. Gracias por estar con nosotros. ¿Quién me saluda por acá? 314-255-3917. Noticas de voz que nos envían. Buenos días.
1: Muy, pero muy buenos días, la favorita. Un saludo, señor, desde acá, desde el barrio San Miguel, para todos los que nos están escuchando. Que Dios los bendiga y los proteja. Para escuchar una cancioncita de Los Tigres del Norte, ¿Creíste? 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
0: Eso, muy bien, muchas gracias. Son muy amables por estar con nosotros en esta mañana. Barrio San Miguel, municipio de Zipaquirá. Muy buenos días, gracias. Aquí están las canciones que ustedes me programan a través del 314-255-3917. ¡Me encanta! La información y la música para ustedes. 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Son las 6:39 en la mañana. Rápidamente, los oyentes que me están reportando sintonía, buenos días.
2: Muy buenos días, aquí desde el Parque Industrial Tibito 88.3. Me encanta, un saludito allá para los compañeros, claro que sí, hasta ahora, empezando a hacer pausas.
0: Eso, muy bien, compañeros de trabajo. Gente honesta y trabajadora que está laborando desde muy tempranito en la mañana. Muy buenos días, gracias por saludarnos. 6:39.

Bueno, hablemos de la liga local en primer momento porque se siguen desarrollando partidos de la liga en este segundo semestre del año 2026. El último partido que tenemos registrado el día de ayer, Santa Fe le ganó por la mínima diferencia 1-0 al Independiente Medellín. Anotación de Víctor Andrés Moreno Córdoba al minuto 87 de juego. A pesar de que Santa Fe no fue el dominador del encuentro porque no dominó ni en remates al arco, ni en posesión, ni en absolutamente nada, pues un gol le dio en este caso la victoria sobre Medellín. De esta forma Santa Fe asciende a la quinta posición con 22 puntos, mientras Medellín desciende a la séptima con 20 unidades. Hablando de los partidos que están habilitados para esta semana, recuerden que el próximo jueves 8 de octubre estará jugando Atlético Nacional contra el Tolima y Fortaleza contra Millonarios, partidos de la liga local que actualmente sigue dominada

Que ilusionan, la selección Colombia sacará provecho de este recambio. México y Paraguay, sus dos primeros rivales de la fecha FIFA, despertaron varias preocupaciones en la tricolor. Perú será la siguiente prueba. Al igual que en los primeros juegos de este parón internacional, el entrenador del equipo nacional presentaría una alineación con novedades. Cabe destacar que hasta este partido hay 5 jugadores de la actual convocatoria que no han disputado minutos: Kevin Mier, Roger Caicedo, Juan Manuel Rengifo, Daniel Arcila y Óscar Perea. La otra gran incógnita, aparte de los jugadores que podrían debutar en este partido, es el esquema que utilizará la selección. Frente a Paraguay, Lorenzo planteó un esquema con 5 defensores. En este caso, con el objetivo de darle mayor solidez al juego defensivo. Este experimento estuvo lejos de dar los resultados obtenidos. Por el contrario, el desorden y el poco volumen ofensivo fueron las consecuencias del esquema. Pues ahora se plantea un cambio en esa estructura defensiva, que puede ser un 4-4-2, por ejemplo, que le dé otra dinámica al equipo dirigido por Néstor Lorenzo. ¿Cuál sería una alineación probable? Kevin Mier, Daniel Muñoz, Davinson Sánchez, John Lucumí, Samuel Velázquez, Gustavo Puerta, John Solís, John Arias, Juan Manuel Rengifo, Yasser Asprilla y Luis Suárez. La selección se enfrenta a Perú, quien atraviesa una situación parecida a la de Colombia. Registra un empate y una derrota en la presente fecha FIFA. Al igual que Colombia, el equipo dirigido por Mano Meneses empató con México. Además, cayó 2-0 ante Canadá. El próximo rival de la tricolor también está viviendo un recambio generacional. Matías Córdoba, Rodrigo Vilca, Oslin Mora, Vasco Soller y Piero Magallanes fueron las principales novedades de la convocatoria. También se destaca el regreso de Gianluca Lapadula, actual delantero de Universitario de Deportes. El partido amistoso se disputará en el Nubank, hogar del Inter de Miami de Lionel Messi. El inicio del encuentro está programado para las 6:45 de la tarde, hora colombiana, así que estaremos muy, pero muy pendientes de lo que suceda en este partido, en el que se prevé que Néstor Lorenzo siga probando jugadores, siga probando también esquemas tácticos que le permita encontrar un equipo más o menos presentable para lo que van a ser ya las eliminatorias, aunque nos quedan dos amistosos. Recuerden que ya la Federación Colombiana de Fútbol anunció que durante el mes de noviembre se van a realizar 2 partidos ante Chile, uno en Colombia y otro en Chile. Y el partido de Colombia se prevé que pueda tener un posible homenaje a James Rodríguez y a los jugadores que se retiraron de la selección Colombia. Son las 6:44, pendientes entonces de lo que pase hoy en el partido frente a Perú, en este caso, partido amistoso. Información importante que estamos compartiendo para ustedes a esta hora del día a través de la señal favorita al mundo del deporte, que se mueve en torno a temas relacionados principalmente con el fútbol. Lucho Díaz regresó a los entrenamientos con la nueva sede del Bayern Múnich. Recordemos que el colombiano no fue tenido en cuenta para esta fecha de amistosos con la selección Colombia, no porque no tenga el nivel, aunque sí ha bajado su rendimiento luego del Mundial, sino porque Néstor Lorenzo quería que el jugador descansara para que esté a tono para lo que tiene que vivir el resto del año. Ya ha sido fotografiado en los entrenamientos oficiales del Bayern Múnich, que se prepara ya para volver a la liga local luego del parón de selecciones por la Liga de Naciones en el viejo continente. Así que vamos a estar pendientes de lo que pase con la estrella de la selección Colombia y lo que suceda en los próximos meses. Son las 6:46 en la mañana, llega esta canción de Diomedes Díaz. Esto se llama No Comprendo. 6:46.

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11: Las 7 en punto.
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0: Son las 7 de la mañana, 5 minutos, 7 de la mañana, 5 minutos. Bienvenidos, bienvenidas a esta hora de información en la cual recapitulamos lo que ha ocurrido en las últimas 24 horas, lo que está ocurriendo en este momento, principalmente de movilidad, lo que se prevé ocurra en el transcurso del día a través de la señal favorita. 7 de la mañana, 5 minutos. Vamos a hablar de un lamentable incendio que se registró el día de ayer en Chía, que fue, gracias a Dios, controlado por las autoridades, incluyendo a bomberos. El alcalde de ese municipio entrega el reporte. 10 capturas y 2 menores de edad aprehendidos en el municipio de Zipaquirá. Hacen parte del más reciente reporte que entrega la Secretaría de Seguridad y Convivencia Ciudadana de Zipaquirá. Vamos a hablar de lo que también... caso tiene que ver con la inauguración de la adoquinada de Rincón Santo aquí en el municipio de Cogua, realizada por parte de la alcaldía. Hechos importantes que hacen parte de la gestión institucional de la alcaldía de Cogua. Ya les vamos a contar más detalles del sector Prada, en donde se llevó a cabo esta gestión y materialización de esta obra. También hablamos de lo que ha dicho la Procuraduría frente a la recuperación de espacios escolares para cerca de 1.340 niños en Zipaquirá, específicamente en 2 instituciones educativas, la Santiago Pérez y la Granja. Ya les vamos a contar más detalles de la gestión de la Procuraduría en estos 2 establecimientos educativos. Varios temas importantes también, la convocatoria que realiza la CAR Cundinamarca para las personas que tengan reservorios en sus predios. Abren convocatoria para su mantenimiento técnico. Le vamos a contar lo que dice Nidia Reaño, subdirectora de Cultura y Gobernanza Ambiental de la CAR Cundinamarca. En primer lugar, nos vamos de una vez con el agente Guerrero, que nos trae el informe de movilidad a esta hora de la mañana. Agente Guerrero, muy buenos días, adelante con la información.
1: Muy buenos días y bienvenidos a la información del estado del tránsito para hoy, martes 6 de octubre. En Bogotá, al momento, no se reportan accidentes en las vías, no hay afectaciones por bloqueos o manifestaciones. Por ahora, lo más importante de la noticia, lo hemos venido registrando desde ayer, el plan piloto que se adelanta sobre la calle 13 para agilizar el tránsito entrando a Bogotá. Le recuerdo que la carrera 128 entre la calle 13 y La Esperanza quedó en sentido sur-norte. La avenida de La Esperanza entre la carrera 128 y la 103 de occidente a oriente, y la carrera 103 entre La Esperanza y la avenida El Dorado en sentido sur-norte. Esto es en el horario de las 5:30 a las 9:30 de la mañana. Por ahora se hace el plan piloto. Se está viendo los resultados. Lo importante es que mejore el ingreso de filas de 7 y 10 kilómetros que todos los días se ubican entrando a Bogotá. Bogotá se mueve entre 3 y 12 kilómetros en las calzadas mixtas. Las troncales de Transmilenio y las estaciones de servicio están funcionando en toda la ciudad. Le recuerdo que las vías más afectadas por trancones, aquellas donde están las obras, como el caso de Las Américas con 50 en Puente Aranda, la avenida Primero de Mayo en toda su extensión, la construcción del metro, la avenida 68 en toda su extensión, la construcción de Transmilenio, la carrera séptima con calle 100, el desmonte del puente vehicular y la construcción de Transmilenio al norte y sur, y los diferentes recorridos donde se adelantan las obras. Entre Bogotá y Cundinamarca no se reportan novedades en este momento, y del orden nacional, precaución los que transitan entre Irra y Medellín, porque en este sector se presenta caída de piedra con motivo de las fuertes lluvias. Hoy Bogotá amanece con algunas secuelas de las inundaciones con motivo de lo que pasó ayer, que fueron las fuertes lluvias acompañadas de granizo, que conformaron grandes bloques de hielo. Así que encontramos una ciudad con algunas novedades, con algunos inconvenientes, para que por favor conduzcan con precaución. Fin de año, propóngase pasar sin accidentes fatales. El año 2025 murieron 8.627 personas en accidentes de tránsito, y en este año la cifra sigue creciendo. Feliz y bendecido día para todos y todas, les desea la voz oficial del tránsito.
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0: Son las 7 de la mañana, 10 minutos, 7 de la mañana, 10, la información desde Zipaquirá, donde los concejales Roberto Méndez y Carolina Balbuena han evidenciado en las últimas horas lo que sería puntos de mal estado de vías en Zipaquirá, que recientemente habían sido intervenidos por parte del Escuadrón Vial de la Alcaldía, es lo que denuncian los concejales. Deterioro de vías recientemente pavimentadas. Realizaron una solicitud a la Secretaría de Obras Públicas para obtener una respuesta frente a lo que está pasando en estos puntos en varios barrios de la ciudad. Y esto fue lo que comentan, que fueron los hallazgos de esa respuesta.
1: ¿Qué está pasando con la malla vial de nuestro municipio de Zipaquirá? Les contamos qué nos contestó la Secretaría de Obras Públicas frente a este problema.
2: Hace un par de días, junto con mi compañera Carolina Balbuena, desde el Consejo Municipal realizamos una visita ocular en el barrio San Juanito, barrio La Florida y barrio San Antonio, donde logramos evidenciar estas fallas de caimaneo, tipo caimaneo, en el mantenimiento de la malla vial que está recién instalado. Dentro de las preguntas e inquietudes, la Secretaría de Obras Públicas ya nos ha brindado respuesta. Por eso nos encontramos hoy en el sitio verificando el paso a seguir de estas respuestas que hoy nos entrega la Secretaría de Obras Públicas.
1: Concejal Roberto, ¿qué tan cierto es que esta parte de la calle 17 no fue intervenida en ese proyecto?
2: Efectivamente, como lo dicen en la respuesta, que no fue objeto de intervención. Nos encontramos ubicados aquí en la calle 17, número 662, donde efectivamente fue intervenido este tramo y se encuentra en estas condiciones.
3: Poco más o menos, máximo 3 meses. Hicieron esa intervención, pero el interventor no sé qué pasó porque no se dio de cuenta. ¿Cómo fue que hicieron el trabajo? Únicamente taparon medio las altas y echaron el concreto por encima. Entonces aquí baja mucho carro pesado. Y entonces, ¿qué pasa? Que dan el presupuesto para arreglar las vías y el interventor no está al tanto con eso.
2: La respuesta acá en Vereda San Antonio es que por una falla geológica y de humedad vamos a tener que intervenir junto con la EPZ, a la cual ya desde la Secretaría de Obras Públicas se le hizo el oficio remisorio para que puedan venir a verificar la falla geológica y la posible filtración de humedad que tiene este tramo, como en la calle 17 del barrio La Florida, que también la respuesta nos da que es por un tema de una acometida interna del acueducto en la calle 17 entre carrera 19 y carrera 20.
1: Si conoces otras calles que hayan sido intervenidas últimamente en malla vial y tengan ya este tipo de problemas, por favor, escríbenos y déjanos un mensajito en los comentarios.
2: Así es, concejala, porque de esta manera es que trabajamos desde el Consejo de la Ciudad.
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0: Nos trasladamos de Zipaquirá a Tocancipá porque en las últimas horas se ha conocido una convocatoria que están realizando algunas personas para manifestarse pacíficamente en contra de la valorización en Tocancipá. Serían los mismos promotores que el pasado 21 de septiembre también realizaron manifestaciones llegando al parque principal del municipio y encarando al alcalde Gualfrando Forero. Aseguran que los diálogos a los que ha convocado la alcaldía no han sido fructíferos y por el contrario serían, según ellos, una forma de impedir que continúen manifestándose contra la valorización. Pues ahora convocan para este próximo jueves 8 de octubre a las 4 de la tarde en el parque principal. Esto es lo que dicen los promotores de esta manifestación pacífica en el municipio de Tocancipá.
5: Este 8 de octubre a las 4 de la tarde tenemos que salir a manifestarnos de forma contundente y pacífica.
6: El pasado 21 de septiembre tuvimos una fecha histórica donde las comunidades, las familias salimos a marchar en paz, con unidad y contrario a las mentiras que el alcalde mencionó.
7: Por nuestros parques, por nuestro espacio público, por la educación pública, nuestros colegios públicos y por no a la valorización en Tocancipá.
5: Ahora invitan a la comunidad a unos espacios de diálogo que son falsos, que solo buscan cumplir un requisito de procedibilidad de valorización. Nosotros asistimos a estos espacios y descubrimos capacidad del señor alcalde en reconocer los errores estructurales que tienen estos proyectos o este proyecto de valorización, junto con proyectos viales que solo atentan contra nuestra biodiversidad y buscan seguir un crecimiento urbano desproporcionado e insostenible.
6: De las reuniones producto de nuestra gran manifestación del 21 surgieron dos espacios con el alcalde municipal. Desafortunadamente, como lo hemos reiterado, el alcalde oye, pero no escucha. El clamor de la comunidad para derogar estos acuerdos no fue escuchado. Se le hicieron dos propuestas y quedaron, como siempre, en el tintero. Por eso, este 8 de octubre, vamos a las calles 4 PM, Parque Principal de Tocancipá.
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0: A las 7 de la mañana, 15 minutos, la información tiene que ver con las capturas que se han registrado en los últimos días en el municipio de Zipaquirá. Al menos 10 capturas, algunas en flagrancia, otros por orden judicial. Dos menores aprehendidos, deja el reciente balance que entrega la Secretaría de Seguridad y Convivencia Ciudadana de Zipaquirá.
8: Resultados en seguridad y convivencia ciudadana en Zipaquirá. 10 personas capturadas y 2 menores de edad aprehendidos. Capturas clave. 2 personas capturadas de nacionalidad extranjera en el barrio El Centro, señaladas de sustraer mercancía de un establecimiento comercial avaluada en 781 mil pesos. 2 capturas en flagrancia por el delito de violencia intrafamiliar realizadas en el sector de Las Villas. 2 capturas y una aprehensión de un menor de edad por el delito de lesiones personales en el sector de La Esmeralda. La Policía Nacional, a través de la SIJIN, realizó una captura en flagrancia por el delito de hurto en el almacén Éxito ubicado en el centro comercial La Casona. Una captura por el delito de injuria por vías de hecho registrada en el sector de San Pablo. Una captura por el delito de violencia contra servidor público registrada en el sector del centro. Una captura mediante orden judicial por los delitos de hurto calificado y agravado. Una aprehensión de un menor de edad registrada en el barrio Las Villas por el delito de hurto de un dispositivo celular marca Samsung. Más presencia en las calles, más seguridad para todos. La escuadra motorizada del Ejército Nacional realizó patrullajes en diferentes puntos de Zipaquirá, fortaleciendo la presencia institucional y la seguridad en el municipio. Carabineros y Protección Ambiental adelantaron patrullajes preventivos en la zona rural y urbana, atendiendo los reportes y quejas de la comunidad relacionadas con posibles casos de abigeat. Policía Nacional recuperó 2 bicicletas previamente hurtadas mediante labores de patrullaje. La Policía Nacional realizó registros a personas, vehículos y motocicletas en diferentes puntos en la zona rural y urbana del municipio. El Ejército Nacional realizó patrullajes nocturnos en diferentes zonas del municipio, fortaleciendo la presencia institucional y la seguridad territorial. La Policía de Infancia y Adolescencia realizó acompañamiento a la salida de la institución educativa Luis Orjuela, incluyendo actividades de registro y control con el propósito de fortalecer la seguridad de los niños, niñas y adolescentes. La Policía Nacional realizó una jornada preventiva en la vereda Alto del Águila, brindando recomendaciones de autocuidado frente a delitos como secuestro, extorsión y socializando la línea del Gaula 165. La Policía Nacional adelantó una mesa de trabajo con el presidente del barrio Algarra 1 para fortalecer la red de apoyo comunitaria y promover acciones articuladas en materia de seguridad. Acciones de la patrulla de la convivencia. Acompañamiento a trabajadores durante la madrugada, brindando tranquilidad y seguridad en sus desplazamientos. Acciones de control y prevención para contribuir al cumplimiento del decreto 051 de 2024. Recuperación del espacio público mediante acciones de acompañamiento y retiro de habitantes de calle en diferentes sectores. Promoción de la denuncia y el reporte ciudadano socializando la línea única de emergencias y seguridad 123. Acciones de la Secretaría de Seguridad y Convivencia Ciudadana. El secretario Oscar Castillo lideró una jornada de sensibilización sobre responsabilidad penal para adolescentes dirigida a padres de familia del Instituto Técnico Industrial y el Colegio del Rosario de Zipaquirá, fortaleciendo el conocimiento y la prevención frente a conductas que pueden tener consecuencias legales. El equipo de la Secretaría de Seguridad se reunió con comunidades de Villa María, Comuneros 2 y comerciantes del Parque de la Independencia para socializar la estrategia de recompensas, el reporte oportuno a través de la línea 123 y fortalecer la articulación por la seguridad de Zipaquirá. Seguimos trabajando por una Zipaquirá más segura, tranquila y con mayor convivencia ciudadana.
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0: Son las 7 de la mañana, 19 minutos, 7:19. Hablamos de Cogua porque se llevó a cabo en las últimas horas la inauguración de la vía adoquinada en la vereda Rincón Santo, sector Prada, una obra que contribuye a mejorar la movilidad y las condiciones de la comunidad. Así lo reseñó el propio alcalde Cristian Chávez, quien estuvo con la Secretaría de Infraestructura, la comunidad, miembros de la Junta de Acción Comunal, en la entrega oficial de este espacio que ha sido dispuesto para mejorar la movilidad de este sector.
9: Básicamente acá, ¿qué hicimos nosotros como municipio? Aportamos material, maquinaria, hicimos una gestión de un material, lo hacemos de corazón, de convicción, para mejorar las condiciones de vida de la comunidad. Yo agradezco a todos los que aportaron su trabajo. Aquí estamos materializando un compromiso que hicimos, pero que pues gracias a ustedes también, ¿no? Y bueno, que disfrutemos esto y lo cuidemos entre todos. ¿Listo?
10: Estamos acá inaugurando nuestra vía de nuestro sector, que Cristian, el concejal Stig. Muchas gracias, estamos muy agradecidos y pues en especial a Cristian, hermano, muy amable. Bendiciones, nos cumplió. Mano, muchas gracias y pues un aplauso para Cristian.
11: Agradecerle a toda la comunidad, ¿sí? Gracias por sumarse a esto, porque sin ustedes no se puede hacer estas labores de como es el bienestar de esta comunidad, digamos de esta Boquiná, eso sí, en el barrio Zamora. De verdad, agradecerle antemano al alcalde por sumarse. De verdad que uno mira y unidos se pueden hacer y lograr grandes cosas.
12: Le doy gracias a Dios por darnos licencia de, digamos, llegar a esta meta, que eso es muy bueno, que arreglaran esta calle, arregláramos entre todos, y gracias al señor alcalde. Muchísimas gracias por todo.
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0: Son las 7 de la mañana, 22 minutos, 7:22. La información también se origina en Chía, donde en la noche de ayer se registró lamentablemente un incendio forestal en el Cerro de Lourdes, que fue atendido de forma inmediata por el Cuerpo de Bomberos de Chía y la Oficina de Gestión del Riesgo de Desastres. Las acciones oportunas permitieron mitigar y evitar que se propagara más este incendio forestal. Así lo reportó el alcalde Leonardo Donoso de Chía.
13: Lunes 5 de octubre a las 7 de la noche recibimos información de un incendio forestal en los cerros occidentales del municipio de Chía. La Oficina de Gestión del Riesgo con Defensa Civil y la coordinación y la oportuna atención de bomberos voluntarios de Chía, el acompañamiento de la comunidad del resguardo indígena, logró mitigar y evitar que se propagara el incendio generado esta noche. La información es hoy, hacia las 10 de la noche, se logró controlar, se logró enfriar y se está haciendo el seguimiento. Un agradecimiento a la comunicación oportuna de la comunidad.
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0: 7:23 en la mañana, información relevante que les compartimos también desde la Corporación Autónoma Regional de Cundinamarca, ACAR, entidad que abre convocatoria para mantenimiento técnico de reservorios. La Corporación Autónoma Regional de Cundinamarca abrió la convocatoria para la reconstrucción, rehabilitación y mantenimiento de reservorios excavados, dirigida a productores agropecuarios y comunidades rurales de 4 zonas de su jurisdicción. El programa beneficiará a los productores de 29 municipios del Alto Magdalena, Chiquinquirá, Oaté, Almeidas y Guatavita, y tiene como propósito fortalecer la capacidad de los territorios para adaptarse a los efectos de la variabilidad y el cambio climático, así como contribuir a la gestión eficiente del recurso hídrico ante escenarios de vulnerabilidad y la inminente ocurrencia del fenómeno de El Niño. Los interesados en participar en la convocatoria deberán cumplir principalmente con requisitos como ser propietarios o poseedores de un predio rural con vocación agrícola, contar previamente con un reservorio construido sin importar su tamaño y presentar la documentación solicitada para acreditar tanto la finca como al postulante como posible beneficiario del programa. La recuperación y adecuación de estos reservorios constituye una medida de adaptación que puede contribuir a mejorar la disponibilidad del recurso hídrico en el territorio, especialmente en zonas donde las condiciones climáticas pueden generar periodos de menor disponibilidad de agua. La corporación invita a las administraciones municipales y demás actores territoriales a socializar y divulgar esta convocatoria entre los posibles beneficiarios, con el fin de incentivar la participación de quienes cumplan con las condiciones establecidas. La convocatoria estará abierta de manera indefinida hasta completar los cupos dispuestos. Mayor información en www.car.gov.co. Así lo especificó Nidia Riaño, subdirectora de Cultura y Gobernanza Ambiental de la CAR Cundinamarca.
14: En la CAR Cundinamarca seguimos impulsando territorios más resilientes frente al cambio climático. Es por eso que abrimos la convocatoria para recuperar y rehabilitar reservorios excavados en predios rurales de la jurisdicción. A través de esta iniciativa fortalecemos la gestión y la disponibilidad del agua como medida de adaptación frente a la variabilidad climática y a los efectos del fenómeno del Niño. El programa beneficiará en esta oportunidad a productores agropecuarios de 29 municipios de las provincias de Magdalena, Chiquinquirá, Ubaté, Almeidas y Guatavita. Entre los principales requisitos se encuentran ser propietario o poseedor del predio, con vocación agrícola, contar con un reservorio previamente construido y presentar la documentación requerida para la postulación. La convocatoria permanecerá abierta hasta completar los cupos disponibles. Los interesados pueden consultar toda la información por medio de la página web oficial de la entidad. Desde la corporación seguimos promoviendo acciones de prevención, adaptación y mitigación frente al cambio climático que permitan a las comunidades rurales fortalecer sus capacidades ante periodos de crisis climática y mejorar las condiciones de almacenamiento y manejo del agua para actividades agrícolas.
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0: Son las 7 de la mañana, 27 minutos, y mucha atención porque en las últimas horas se ha conocido el video de cámara de seguridad que daría cuenta cómo una persona fue atropellada aquí en el municipio de Cogua en las últimas horas. La información que se conoce hasta el momento es que están buscando al conductor que habría atropellado a una persona aquí en el municipio de Cogua. El grave hecho habría ocurrido durante la madrugada del pasado domingo. Entre las 3 y 4 de la madrugada en el sector del centro, donde una persona fue atropellada por un vehículo cuyo conductor, según la denuncia, no se habría detenido y posteriormente habría vuelto a impactar a la víctima antes de abandonar el lugar, incrementando las heridas. Ante lo ocurrido, familiares y allegados buscan identificar el vehículo involucrado, así como establecer sus placas y propietario. Por esta razón, han hecho público los videos que han logrado recolectar de la cámara de seguridad que justamente evidencia el punto exacto de la colisión que deja herido a este transeúnte que estaba pasando la calle y que se da cuenta cómo el vehículo lo atropella en primera instancia, se detiene por un momento, pero luego habría huido del lugar. Familiares están intentando localizar o identificar plenamente al vehículo, las placas y así identificar al propietario para establecer qué fue lo que sucedió. 7:28 en la mañana, información relevante del departamento de Cundinamarca y mucha atención porque Fosca vuelve a destacarse en las pruebas Saber 11. El gobernador de Cundinamarca, Jorge Emilio Rey, ha revelado en las últimas horas que este año Sergio Andrei Castro alcanzó 475 de 500 puntos posibles en el examen de las pruebas ICFES Saber 11. Y en 2025 Samuel Huertas logró un puntaje perfecto de 500 sobre 500 puntos y ambos estudiantes son integrantes de la institución educativa departamental María Medina. Asegura el gobernador que esta institución es una de las 200 que hacen parte del programa de mejoramiento de la calidad educativa. El 55% de ellas son rurales. ¿Qué dijo el gobernador entonces frente a estos resultados que colocan al mejor resultado del departamento en el 2025 y el mejor resultado del departamento en el 2026 de las pruebas Saber 11? Ambos de la misma institución, de Fosca. Aquí está lo que relata el gobernador.
15: ¿Usted cuánto sacó en el ICFES? En Cundinamarca siempre batimos récord. En 2025, Samuel Huertas, ¿lo recuerdan?
16: Yo soy Samuel Roberto Huertas Moreno y yo saqué 500 de 500 puntos en la prueba Saber 11 calendario A 2025.
15: Y este año, Sergio Andrei Castro alcanzó 475 sobre 500. Es el máximo ICFES reportado en este año 2026.
17: Mi nombre es Sergio Castro, tengo 17 años y me siento honrado de representar la educación en mi región.
15: ¿Saben qué tienen en común estos dos resultados un año tras otro? Pues estos dos estudiantes se formaron en la misma institución educativa.
17: Soy orgullosamente fosqueño de la institución María Medina.
16: Soy orgullosamente de Fosca Cundinamarca y orgullosamente graduado de la institución educativa departamental María Medina.
15: Este colegio hace parte del programa de mejoramiento de la calidad educativa, con el que identificamos las dificultades de cada estudiante y le brindamos acompañamiento para que las supere. Trabajamos con sus docentes para fortalecer la enseñanza y que lo aprendido se refleje en mejores resultados. Como esta institución educativa, 200 instituciones hacen parte de este programa. El 55% de ellas están en el campo, en la ruralidad, para que sus estudiantes tengan las mismas oportunidades de quienes se forman cerca de las principales ciudades y reducir las brechas entre la educación urbana y rural. Eso es apuntarle a la calidad y al mejoramiento de las condiciones de vida del sector campesino. Ando cumpliendo con el mejoramiento de la calidad educativa, ando cumpliendo con Cundinamarca.
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0: Siete de la mañana, 34 minutos. Información importante que les contamos también acerca de las últimas horas. Frente a un accidente de tránsito que se registró en la tarde-noche del día de ayer, lunes 5 de octubre, hacia las 7 de la noche, en la vía Zipaquirá-Obaté, antes del retorno del peaje de Casablanca, en el que al menos un motociclista habría sufrido un accidente de tránsito. Se desconoce realmente la forma en la que pues resultó herido. No se sabe si se estrelló contra el separador de esta doble calzada o qué fue lo que ocurrió. Sin embargo, pues fue valorado, atendido y remitido al Hospital Regional de Zipaquirá. 7:35 en la mañana. También lo que ha venido ocurriendo en la región, el departamento del país, aquí en Cogua, mucha atención. Hay curso básico de maquillaje que está promoviendo la Casa Social de la Mujer y la Secretaría de Desarrollo Social de Cogua. La cita es el jueves 15 de octubre a las 8 de la mañana en la Casa Social de la Mujer. Recuerden, curso básico de maquillaje. Hay un link por medio del cual se pueden inscribir, está publicado a través de la página web y las redes sociales de la Alcaldía de Cogua para que de esa forma separen su cupo y puedan participar gratuitamente de ese espacio. En Cogua la información también tiene que ver con la toma cultural que se va a llevar a cabo en la vereda Cardonal este próximo sábado 10 de octubre a las 5 de la tarde en el Salón Comunal. Por parte de la Subsecretaría de Educación y Cultura de la Alcaldía de Cogua, articularán presentaciones artísticas, culturales y cine para toda la familia. Asistan e ingresen a este espacio de forma gratuita, Salón Comunal de la Vereda Cardonal, este sábado 10 de octubre a partir de las 5 de la tarde, gran toma cultural por parte de la Subsecretaría de Educación y Cultura. 7:36 en la mañana, nos trasladamos nuevamente al municipio de Zipaquirá, en donde ya en el marco de las sesiones, periodo ordinario de sesiones que está adelantando el Consejo Municipal de Zipaquirá, pues se discuten tres proyectos de acuerdo. ¿Cuáles son esos proyectos de acuerdo? ¿Cuál es la discusión que se llevará a cabo durante los próximos días? El concejal Roberto Méndez habla a través de los micrófonos de TV Unidos. Aquí están sus declaraciones.
3: Se instala el tercer periodo de sesiones ordinarias en el municipio de Zipaquirá, donde se anuncian tres proyectos importantes. El primero, de presupuesto, que asciende a los 395 mil millones de pesos. El segundo proyecto de acuerdo que se presenta es la compra de predios de reserva hídrica en la parte alta de Zipaquirá, zona de páramo. Y un último proyecto que se radica también tiene que ver con la política pública de infancia y adolescencia en el municipio de Zipaquirá. Bueno, importante el tema del presupuesto, 395 mil millones de pesos, el cual deberá ser desglosado por secretarías, dependiendo pues también las necesidades, los requerimientos de las comunidades. Importante la invitación a los comunales que tienen proyectos radicados en la oficina de planeación. También importante que se articulen mesas de trabajo con los sindicatos del municipio de Zipaquirá para asignar presupuesto también y los porcentajes que ellos han venido requiriendo en diferentes mesas de trabajo. Importante también que los diferentes sectores rurales, sector transporte, los diferentes sectores de comercio también se integren a estas mesas de trabajo, a estas sesiones de presupuesto, para que desde allí también pues podamos conocer más aún los compromisos que tiene la administración municipal y las necesidades que tienen las comunidades, para que de esa misma manera el presupuesto sea bien dirigido, bien distribuido y bien invertido. Importante en este tiempo de sequía, con el fenómeno del Niño, la compra de estos predios de reserva hídrica. El municipio ya ha venido comprando unos predios, ha venido también observando otros, los cuales pues por de pronto temas de legalización de predios no se han podido comprar. A hoy ingresa este otro proyecto de acuerdo para compra de predios. Vamos a estar en el estudio de este proyecto de acuerdo, que cumpla con los documentos, que cumpla con todos los requisitos, todo lo legal, y poder hacer la asignación de esta compra, lo cual es muy importante, ya que hoy pues tenemos el tema de sequía a nivel nacional, y que pues esto nos va a poder favorecer un poco, sobre todo tener agua en nuestra represa del Neusa, en nuestro pantano redondo, que surte también a Zipaquirá de agua. Recordar que desde el municipio de Tausa y Cogua nos surten a nosotros por medio de la planta de agua regional tripartita Cogua, Nemocón y Zipaquirá. Es un agua que debemos cuidar todos en esta región de Sabana Centro. Es un agua que nos provee a estos tres municipios, y también estar muy atentos de hacia dónde debemos dirigir esta reserva hídrica, y que obviamente preste el servicio de acueducto, preste el servicio de mínimo vital a nuestros conciudadanos de Cogua, Nemocón y Zipaquirá. Entrando en materia del proyecto de acuerdo de política pública de infancia y adolescencia, vemos que es bien importante desde la Secretaría de Familia, junto con el diagnóstico que nos trae la Secretaría de Familia, estaremos evaluando este proyecto para asimismo poder hacer proposiciones e invitando también a la comunidad, a las mamitas también, para que se hagan presentes en estas sesiones, estén pendientes, hagan sus requerimientos y podamos incluir esas proposiciones dentro de esta política pública que obviamente va a favorecer y a respaldar a toda la infancia en la ciudad.
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0: 7:40, 7:40. Mucha atención porque la parroquia San Antonio de Padua va a realizar durante este mes de octubre el segundo bingo de San Antonio, una iniciativa que propende por garantizar recursos que permitan la sostenibilidad de la parroquia y la acción pastoral en el municipio. Su párroco Eduardo Suárez habló con nosotros también a través de los micrófonos de TV Unidos y nos contó acerca de este evento que se va a realizar en este mes de octubre.
1: Respecto a la actividad del segundo bingo de San Antonio, es una actividad que tiene mucho éxito aquí en nuestra parroquia. Agradezco el espíritu de colaboración, de generosidad, de disponibilidad de la comunidad coguana. De verdad que en el pasado pues se llenó la acústica. Es el 18 de octubre, de 12 del día con la Santa Misa iniciaremos hasta las 5 de la tarde. Allí nos encontraremos en la concha acústica para vivir el mejor momento de integración de un espacio familiar, de un espacio de recreación, de un espacio de entretenimiento. Tendremos magníficos premios, neveras, televisores, vajillas, etc. Habrá muchas sorpresas. De verdad que quiero invitarlos a todos. Esto tiene una finalidad muy importante y es la adquisición de las lámparas colgantes de nuestro templo.

0: Fin. Domingo 18 de octubre a las 12 del día nos vemos en la Concha Acústica. Bueno, otro espacio precioso es la comida típica. No faltará la gallina, como la llamo yo, la gallina católica y bien confesada, con papa y yuca deliciosa. Esa es una gastronomía verdaderamente de esta cultura. Pero también tendremos una deliciosa lechona y habrá concursos. Seguramente tendremos la sorpresa de un artista, Dios mediante. Entonces, estoy invitándolos a todos. Déjense sorprender por todo lo que San Antonio nos va a regalar en el domingo 18 de octubre. Sí, excelente. Vea, el bingo del año pasado, que fue el primero, tuvo resultados excelentes, 30 millones de pesos, que fueron destinados a la pintura y a los ojillados de los arcos, que realmente le dan gran decoro y dignidad a nuestro templo parroquial. Y la comunidad se vinculó con un espíritu extraordinario y por eso quisimos continuar esta actividad, y ahora será el segundo bingo de San Antonio, porque vemos que hay un espíritu de salir adelante, de llevar la comunidad en un ambiente de desarrollo, de progreso, y no dejar las cosas así en un deterioro, sino en una mejora. Pienso que esto no solamente le habla a la formación de las comunidades, de las familias, sino también a toda la sociedad, ¿no? Tenemos que ir dando pasos de mejora, porque eso es lo que buscamos, el desarrollo integral de nuestras comunidades. Bueno, maravilloso poderles decir a ustedes, no tengan miedo. Es el tiempo de la esperanza. Yo pienso que estamos viviendo un tiempo de esperanza. La fe se fortalece cuando hay esperanza. Y pienso que nuestra vida, la vida de las comunidades, la vida de las familias, está en las manos de Dios. Por eso los invito a seguir adelante. Solo nos basta decirle gracias a Él por cada minuto que nos regala, por cada momento, por cada experiencia, por cada acontecimiento. Siempre van a ser momentos preciosos de vivir, y la vida es un milagro. Por eso los bendigo de todo corazón y les doy de antemano las gracias, porque ustedes son verdaderamente pioneros en la colaboración. Que Dios los bendiga en el nombre del Padre, del Hijo y del Espíritu Santo.
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2: Las 7 de la mañana, 45 minutos. A esta hora llega don Juan Helmut Larraondo Cardona. Este es En Cita con Cundinamarca, edición para hoy martes. Don Juan Helmut, buenos días. Adelante con la información.
3: Buenos días. Mucha atención. Los embalses del centro del país presentan buen nivel. Así lo informó el director de la CAR, Alfred Ignacio Ballesteros Alarcón, manifestando que al cierre de septiembre, el sistema Chingaza, o sea, el que abastece de agua a Bogotá, tiene un 94% de capacidad. El agregado sur tiene un 101%. Embalses como Neusa y Cisga están por encima del 85%, es decir, hay solvencia en materia de recurso hídrico en el centro del país. Sin embargo, la invitación es a no relajarnos, a no vender abundancia. Esta no es una fiesta para gastar, dijo Ballesteros, ya que los pronósticos nos dicen que tendremos tiempo seco a finales del año hasta mediados del 2027. Muy buenos días. Yo soy Juan Helmut Larraondo Cardona y esto es Cita con Cundinamarca, emisión correspondiente al día 6 de octubre del año 2026. Ante las fuertes precipitaciones registradas durante las últimas horas en diferentes sectores de la ciudad de Soacha, el gobierno mantiene activo un puesto de mando unificado para coordinar la atención de los puntos que presentan encharcamientos y otras situaciones derivadas de las lluvias. La respuesta está encabezada por la Oficina de Gestión del Riesgo de Soacha, en articulación con la Secretaría de Infraestructura, Dirección de Servicios Públicos, Bomberos Oficiales, Defensa Civil y los demás organismos de socorro. Desde este PMU se realiza monitoreo permanente del territorio y se coordinan las acciones necesarias para atender oportunamente cualquier emergencia. La Gobernación de Cundinamarca y la Alcaldía de Mosquera se sumaron al plan piloto liderado por la Secretaría Distrital de Movilidad, que se puso en marcha desde ayer para agilizar el ingreso de los viajeros de la Sabana Occidente a la capital de la República por el corredor de la calle 13. El plan se aplica de 5:30 de la mañana a 9:30 de la mañana. Consiste en eliminar algunos retornos en

0: sentido occidente-oriente en el trayecto Cundinamarca, y en Bogotá el reversible de la 128 y Avenida La Esperanza. Este plan se estará poniendo en marcha durante un mes, al término del cual las autoridades de ambas jurisdicciones harán la evaluación. Una destacada presentación tuvieron las bandas de Cundinamarca en el 52º Concurso Nacional de Bandas llevado a cabo en Paipa, Boyacá. La Banda Sinfónica de Cajicá ocupó el primer puesto en categoría especial. La Banda Sinfónica de Zipaquirá, primer puesto categoría básica. La Banda de Fomeque ocupó un segundo puesto en categoría infantil. Y el mejor arreglo de la obra obligatoria fue hecho por un profesor de trompeta de la Banda de Fomeque, Giovanni José Nieto Mestre. Soy Juan Helmut Larraondo Cardona, para la gloria de Dios Padre. Un abrazo muy especial de la mano de nuestro Señor Jesucristo, y recordemos, está lloviendo, hay buen nivel en los embalses, pero esto no implica que seamos justos y ahorrativos con nuestro recurso hídrico. Que la pasen bien de la mano de nuestro Señor Jesucristo.
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2: Nos trasladamos a esta hora a la ciudad de Bogotá con don Pedro Triviño, que nos trae el informe desde Corabastos, que está caro, que está barato. Productos básicos de la canasta familiar en la central de abastos más grande del país. Don Pedro, buenos días, adelante con la información.
3: Cordial saludo a esta hora del día para todos los oyentes. Hoy es martes 6 de octubre del 2026. Vehículos que llegaron anoche con carga, 1,412, para un total de 9,872 toneladas. La actividad comercial agrícola en Corabastos se reflejó en las últimas horas con un ingreso de cosechas que supera las 9,000 toneladas de productos, garantizando el abastecimiento de Bogotá y el centro del país. La variación de precio fue mínima, 8 productos subieron y la misma cifra bajaron. Mire, por ejemplo, subió la acelga, el apio, la arveja verde, el brócoli, la lechuga, el pepino común, el rábano rojo y la arracacha. Bajaron las cotizaciones de ajo rosado, cebolla larga, coliflor, espinaca, habichuela, mazorca, pepino cohombro y papa criolla. Continúa con precio estable la cebolla cabezona blanca, la cebolla cabezona roja, también con estabilidad el haba verde. Buena la oferta de frutas. Te sobresale pues el banano criollo, el banano urabá, el aguacate Hass, la buena oferta de maracuyá, de gulupa, está llegando una excelente oferta de arándanos, de agraz, uva Isabela para subir las defensas. Hay que tener en cuenta también a la hora de hacer el mercado el arroz, la lenteja, el garbanzo, pastas, cuchucos, harinas, la buena oferta de carne de res, el pollo, el pescado y el huevo. Panorama de oferta y demanda en la central mayorista de Bogotá. Informe con Pedro Triviño. Feliz día.
1: Llegó la hora de los servicios sociales. ¿Qué compras? ¿Qué vendes? ¿Qué arrienda? Escribe ya al WhatsApp 314-255-3917. ¿Cuál es tu aviso?
2: Bienvenidos, bienvenidas a los servicios sociales y ofertas de empleo. Compran, venden, arriendan, buscan en arriendo, generan empleo, buscan empleo. Aquí está la información para ustedes a través de La Región Noticias. Se vende casa en Cogua de segundo y tercer piso, total de área 221 metros cuadrados, incluye garaje y césped en el barrio Los Sauces, muy central, muy tranquilo, cerca al polideportivo y a 2 cuadras de la vía principal, corredor gastronómico, precio negociable. Mayor información al WhatsApp 314-406-8162, 314-406-8162. Mucha atención porque continúan arrendando un local comercial aquí en Cogua de 70 metros cuadrados. Cuenta con todos los servicios habilitados e instalados. Excelente ubicación a cuadra y media del parque principal de Cogua. Carrera cuarta número 645. Mayor información 315-393-3279. 315-393-3279. Mucha atención porque buscan conductor de transporte intermunicipal, debe tener como mínimo 2 años de experiencia, licencia C2, mínimo grado de bachiller académico, residir en Zipaquirá, Gachanzipá o Tocancipá. Se puede comunicar al 311-280-8127 o al 314-806-9657. Mucha atención porque están buscando auxiliar de admisiones, auxiliar de enfermería asistencial, cajero, auxiliar de farmacia y auxiliar de mantenimiento. La cita es mañana miércoles 7 de octubre, 8:30 de la mañana, de manera virtual. Con mucho gusto por interno les compartimos el enlace para que apliquen a esta convocatoria a través de Microsoft Teams. Están buscando personal con experiencia en post cosecha mínima de 6 meses en clasificación y boncheo. Ofrecen subsidio de transporte, actividades de bienestar, refrigerios, fondo de empleados, contrato directo por la empresa. Están en la sede San Antonio de Circasia S.A.S., kilómetro 5, vía Zipaquirá Nemocón, ingreso Empresa de Champiñones. Mayor información 316-016-8262, 316-016-8262. Está buscando un coordinador técnico veterinario con experiencia mínima de un año en el área comunicación asertiva, liderazgo y aprendizaje continuo. Mayor información para trabajar en Zipaquirá a través del correo asistenteadministrativo@wasepharma.com. Mucha atención porque están buscando profesional en finanzas, economía, administración, contaduría o ingeniería industrial con especialización o maestría en finanzas. Mínimo 3 años de experiencia en planeación estratégica, financiera, presupuesto, control de gestión, entre otras funciones del cargo. Mayor información, comuníquense a través del correo electrónico trabajaconnosotros@grupoarquip.com. Está buscando auxiliar de mesa, un mesero para tiempo completo y medio tiempo. Debe tener como mínimo 6 meses de experiencia, disponibilidad de tiempo. Para trabajar en Zipaquirá, cadena de restaurantes mexicanos, se puede comunicar al 318-021-0127. 318-021-0127, ahí les darán toda la información. Buscan también, mucha atención, auxiliares, armadores, soldadores 1A. Disponibilidad inmediata para proyecto de instalación de Enel, proyecto central termoeléctrica Termosipa. Se pueden comunicar a través del 317-855-8628. 317-855-8628. Están buscando personal para área de preparación con buena actitud y disponibilidad de tiempo. Ofrecen salario mínimo legal vigente. Mayor información al correo greenapplefrutería@gmail.com. greenapplefrutería@gmail.com. Están buscando personal también para área de atención al cliente. Mismo correo greenapplefrutería@gmail.com. Buscan analista de calidad para la industria de alimentos en Zipaquirá, mínimo 1 año de experiencia en esta industria. Debe ser tecnólogo en procesamiento de alimentos o carreras afines. Mayor información al número 314-529-3402, 314-529-3402. Están buscando practicantes del SENA. Técnico o tecnólogo en mantenimiento o electromecánico industrial, electricidad industrial, técnico o tecnólogo en control de la calidad de la industria alimentaria o técnico en operaciones logísticas. Recepción de hojas de vida hasta el 10 de octubre. Mayor información 314-529-3402. Ya les envío por interno la información que nos están solicitando. Entre tanto, buscan ingeniero o ingeniera ambiental para trabajar en Sutatausa, Tausa y Cogua. Contrato término fijo, salario a convenir, debe contar con medio de transporte propio, debe ser profesional en el área y tener como mínimo 1 año de experiencia. Para este mismo entorno laboral, buscan también profesional de recursos humanos, profesional en psicología, administración de empresas, gestión humana o carreras afines. Mínimo experiencia comprobable en recursos humanos. Salario a convenir, trabajo en Tausa, Cogua y Zipaquirá. Mayor información para ambos perfiles a través del 321-636-8693. 321-636-8693. Están buscando coordinador o coordinadora de comercio exterior y logística. Debe ser tecnólogo o profesional en el área. Mínimo 2 años de experiencia comprobable. Para trabajar en Zipaquirá, mayor información a través del 324-517-9733. 324-517-9733. Buscan auxiliar de máquinas 1 en Cajicá, debe ser bachiller académico, mínimo 1 año de experiencia en procesos industriales y manejo de máquinas empacadoras. Mayor información 315-258-2555. 315-258-2555. Son, en este caso, los servicios sociales y ofertas de empleo. Gracias por estar en sintonía con la Región Noticias.
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15: Las 8 en punto.

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7: Las 9 en punto.
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4: Hola,

0: 9 de la mañana, 7 minutos, 9-7 en todo el territorio nacional. A partir de este punto y hora y hasta las 2 de la tarde les acompaña DJ Jeffer García, recordándoles que estaremos con la fonda de 9 de la mañana a 12 del mediodía. Sobre las 10 y 30 de la mañana estaré con sección de cumpleaños, y de 12 del mediodía a 2 de la tarde nos vamos con el Retro Music en los 88.3 FM. Nuestra línea está habilitada 314-255-3917. 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A esa hora, ¿qué tal? Sí, iniciando, nos vamos de una vez con reportes de sintonía. Tenemos varios oyentes por ahí pendientes de reporte. A ver quién está por acá. Dice, buenos días, la favorita, para saludar a mis amigos José Rodríguez, a Giovanni Chávez y a Arnulfo Alejandro Rivera, y a la señora María de la Paz, para solicitar la canción de Tu Forma de Amar de Miguel Morales, el gran Jair Solera, porque la favorita me encanta. Saludos desde Agrícola Circasia. Listo, de una, ya nos ponemos ahí en la tarea para ir complaciendo a todos nuestros oyentes. Dice por acá, buenos días, un favor, ¿me puedes regalar el número telefónico de Los Champiñones, donde están necesitando personal? Gracias, ya buscamos la oferta laboral internamente y apenas la encontremos se la envío ahí por interno. Dice por acá, buenos días, ¿me pueden dar información de contacto para la vacante de auxiliar administrativo en Wames Pharma, en Zipaquirá? Listo, igualmente ya busco la oferta y te la hago llegar ahí por interno. Oyentes en línea por acá, hola, buenos días.
1: Buenos días, la favorita, me encanta, fue el oyente siempre, Ángel Borges. Compadre, con una canción para que sea de Jimmy Gutiérrez.
0: Ok.
1: A saludar a todos esos muñecos burros que están escuchando en diferentes partes. A todos esos acabarropas de mis amigos y no amigos. Todo bien, excelente día para todos, gracias.
0: Ahí están nuestros oyentes, más oyentes por acá. Dice 88.3 FM, la favorita me encanta. Desde Cogua, la patrona de Arely Celao, de Henao, lluvia de bendiciones. Listo, de una, ya nos vamos con esos grandes éxitos. Más oyentes, buenos días.
2: Hola, muy buenos días para todos. Acá reportando sintonía desde Tocancipa, Cundinamarca, les habla Joana Beltrán, fan número 1, 88.3, la favorita. Quisiera pedirles por favor la canción Los Sabanales. Okay. De Diomedes Díaz. Un fuerte saludo para el señor Víctor Beltrán, que es mi padre, que siempre anda pegadito de la favorita. Que tengan lindo día, bye bye.
0: Listo, perfecto, ya nos vamos con esos grandes éxitos. Por acá más oyentes y me voy con música. Buenos días, la favorita, 88.3 FM desde Zipaquirá. Si me pueden regalar la canción del Chico Jaramillo, Vete, Aléjate de Mí. Yo escucho la favorita, 88.3 FM, me encanta. Listo, ya la buscamos y vamos ahí organizando parrilla. Buenos días, para participar por boletas del concierto de Los Tucanes. Listo, ya pedimos luz verde y si me la dan, ahí les voy contando. Ok, reportando sintonía desde Barandillas en Zipaquirá, mil gracias. Listo, de una, recuerden, sección de cumpleaños la tendremos a las 10 y 30 de la mañana. No olviden que esas noticas de voz o esos textos tienen que ir acompañados de algún sticker o algo referente a cumpleaños, para nosotros internamente hacer el filtro y que todos los cumpleañeros queden con su saludo el día de hoy. Listo, 10 y 30 de la mañana me iré con sección de cumpleaños. Por acá nuestros amigos de Asociación Sabana Limpia, buenos días.
3: Buenos días, la favorita, me encanta. Hoy aquí saludándolos fuertemente desde Sabana Limpia. Un saludito para ustedes por su enorme sintonía.
0: Ahí están nuestros amigos de Asociación Sabana Limpia, siempre camelloso, siempre conectados con los 88.3, eso está más que bien. ¿Qué tal si nos vamos con más música? Llega Arely Senao con su éxito La Patrona, exitazos que ustedes siguen programando a través del 314-255-3917. Estamos de fonda en La Favorita.

Ahí está Tu Forma de Amar. Lo hace Miguel Morales en conjunto con el gran Khaled Morales. Exitazos del Vallenato acompañándonos en esta mañana 919.

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2: Esto lo hace Jimmy Gutiérrez para las que sea.

0: Ya tenemos las 9 de la mañana, 28 minutos, 9:28 en este martes, iniciando esta semanita con buena energía, buenos éxitos musicales que ustedes siguen programando a través del 314-255-3917. Línea habilitada en esta mañana de martes para la favorita. Si nos vamos de una vez con más reportes de sintonía, tenemos nuestros oyentes bien activos en esta mañana, eso nos alegra. Es por eso que me voy con Show de la Vitrina para conocer qué oyentes están en línea por acá. Hola, buenos días.
1: Buenos días, señores, la favorita. Reportando sintonía aquí desde Santa Isabel, Parcelación. Porfa, nos puede regalar la canción Vení, Vení de Diomedes Díaz. Muchas gracias, la favorita. Me encanta, gracias.
0: Listo, perfecto. Ya me pongo ahí en la tarea. Más oyentes en línea por acá. Hola, buenos días.
2: Buenos días, Jeffer. Gracias por acompañarnos en la fonda.
3: A Jeffer hoy saludo en la mañana del martes, acá como siempre en sintonía, tus fieles oyentes, acá en el trabajo.
2: Brittany.
3: Y Diana,
2: La favorita, me encanta.
0: Ahí está la gran Dianita Rojas, acompañada de la gran Brittany, ahí siempre conectadísimas con los 88.3 FM. Reportes que nos alegran a esa hora de la mañana por acá. Más oyentes en línea, buenos días.
4: Buenos días, la favorita 88.3, reportando sintonía a un fiel oyente acá de Rincón Santo para participar por la rifa de las boletas del concierto del 9 de octubre en el Centro de Eventos Autopista Norte. La favorita, me encanta.
0: Listo, ya pedimos información. Estoy esperando a que me respondan en luz verde. Y apenas me den esa luz verde, les cuento cómo hacemos. Listo. A ver, más oyentes por acá. Dice, hola Jefferson, buenos días. Hágame el favor y me complace con el disco de Darío, Muñeco de Vitrina. Desde la empresa Esperanza Rose, El Mortiño, gracias. Listo, de una, ya me pongo ahí en la tarea. Oyentes en línea por acá. Listo, eso fue todo por ese momentico. Nos vamos con más éxitos. Llega por acá el Chico Jaramillo con Vete, Aléjate de Mí. Exitazos que ustedes siguen programando a través de nuestro WhatsApp habilitado. Se lo recuerdo rápidamente, 314-255-3917.

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3: 9 de la mañana, 45 minutos, 9:45. Avanzamos en esta mañana y atención porque Zipaquirá está de celebración. 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
3: 9 de la mañana, 46 minutos. Más oyentes en línea. Me voy con reportes con Show de la Vitrina. Dice por acá: buenos días, la favorita. Para solicitar. Para saludar a mi amiga María de la Paz y solicitar la canción, pregúntele a su hija del gran Farid Ortiz, el gran Jair Solera, porque la favorita me encanta. Saludos desde Agrícola Circasia. Listo, de una, ya nos ponemos ahí en la tarea. Dice por acá: buenos días, la favorita. 88.3. Para pedir una canción del Charrito Negro. Negro, enamoré a mi madre. Listo. La favorita, la más buena, dice por acá. Ok, listo. De una por acá, más oyentes. La favorita, buenos días. Reportando sintonía desde El Mortiño para solicitar la canción Que Hablen de Mí, de Franci. Listo, perfecto. Ya nos ponemos ahí en la tarea. Más oyentes, dice por acá. Buenos días, la favorita. Desde Zipaquirá, si me pueden complacer con la canción A Mi Madre, dice por acá. Mosaico de éxitos de Pastor López Jr. Desde octubre se siente que viene diciembre. Yo escucho la favorita. Me encanta. 88.3 FM. Listo, de una. Ya nos vamos con esos grandes éxitos. Por acá más oyentes en línea. Dice: hola, buenos días. Joven, ¿cómo estás? ¿Cómo amaneciste? Muy bien, gracias a Dios. Para un tema, porfa, si eres tan amable. La favorita me encanta. Para un tema, Eras Diferente. Eric Escobar, eso es el vallenato. Gracias, bendiciones, cuídate mucho. Soy Brenda, listo, de una. Ya la buscamos y si está dentro de la base de datos de la favorita, de una. Me voy con esas complacencias. Por ahora los dejo con el gran Darío. Darío llega con Muñeco de Vitrina. Exitazos que ustedes siguen solicitando, programando a través del 314-255-3917.

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1: Las 10 en punto.
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0: 10 de la mañana, 6 minutos, 16 en todo el territorio nacional. 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
0: 10 de la mañana, 7 minutos, avanzamos, nos vamos rápidamente por acá a visitar nuestro contacto WhatsApp habilitado. A ver quién está por acá, dice buenos días, yo escucho La Favorita 88.3 FM, me encanta, desde Flores La Mana, para que me regales la canción Me Cansé de Usted de Patricia Teherán, listo, de una, ya la buscamos y vamos ahí organizando y programando. Por acá nos dicen buenos días. Por favor, ustedes informaron de los anuncios sobre vacantes para auxiliar administrativo de farmacia. Estamos buscando la oferta porque no la hemos encontrado. Ya le pregunto al gran Oscar, a ver de dónde la sacó y te paso el dato ahí, el número telefónico y demás. Nos vamos con más música. A esa hora llega el Charrito Negro. Enamoré a mi madre. Exitazos que ustedes siguen solicitando y programando a las 10:08 minutos.

Ahí teníamos al gran Farid Ortiz con Pregúntele a su hija, 10 de la mañana, 16 minutos, 10:16. Avanzamos en esa mañana de fonda a través de los 88.3 FM.

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2: Más éxitos, llega el turno de los Tigres del Norte en la Mesa del Rincón.

10 de la mañana, 26 minutos, 10:26. Avanzamos en esta mañana de martes acompañándoles con grandes éxitos musicales. Éxitos que, por supuesto, ustedes siguen solicitando, programando a través del 314-255-3917. Saludando a esa hora quienes están conectados a través del servicio de WG Comunicaciones, Forero y Compañía. Ahí a través del canal de La Favorita. Ahí nos ven, nos oyen. Ahí les acompañamos a través de radio, televisión y medios digitales, ¿no? Y igualmente seguirnos en todas nuestras cuentas y redes sociales como arroba la favorita me encanta, así de fácil, y visitar nuestro website www.lafavoritameencanta.com. ahí está nuestra señal 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Ahí está, ahora seguimos avanzando, ya siendo las 10 de la mañana con 29 minutos, cambio el reloj en Colombia. ¿Qué tal si nos vamos con reportes de sintonía? Y de una vez, voy a sacar los saluditos de cumpleaños que tenemos por ahí pendientes a esa hora. Así que vamos a ver por aquí a nuestro contacto WhatsApp habilitado. Había un mensajito por ahí de cumpleaños.

0: Bueno, nos vamos ahora sí con nuestra sección de cumpleaños en La Favorita 1029.
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0: Dice por acá un saludo muy especial para Claudia Ortega, que hoy está de cumpleaños. Tu esposo Jorge Enrique, tus hijos, tu nieta y nuera desde Zipaquirá te desean un día lleno de amor, alegría y muchas bendiciones. Eres el corazón de nuestra familia. Feliz cumpleaños, mami, te amamos muchísimo, muchísimo. Dice por acá, ahí está el saludito. Y el festejo también para Claudia Ortega hoy en su cumpleaños. Por acá más cumpleañeros, dice buenos días 88.3 FM, me encanta para saludar a mi hija hoy en su cumpleaños, que mamita María me la cubra con su manto de parte de su mami Rosalba, que la quiero muchísimo, dice por acá el mensaje.
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0: Para Lina Cifuentes, que anda de cumpleaños de onomástico hoy. Ahí está el saludito de parte de su mamita, quien la saluda y la festeja el día de hoy. Más oyentes por acá. Dice un feliz cumpleaños para Carlos Pinzón. Coco, que tenga un día especial, que Dios lo bendiga de parte de toda su familia hoy, que están de cumpleaños festejando. Está más que bien, más que bien. ¿Qué tal si nos vamos con eso que lo hace y lo trae el gran Diomedes Díaz en homenaje a todos nuestros cumpleañeros, quienes se reportan y están en sintonía a través de los 88.3 FM?

0: 10:52, 10:52. 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A esta hora nos vamos con reportes de sintonía para seguir avanzando con grandes éxitos. 10:53. Dice por acá, buenos días, los señores de La Favorita, reportando sintonía desde Cultivos La Planicie, para que me complazcan con la canción Egoísmo de Julio Miranda. Gracias. La Favorita me encanta, la mejor, 88.3 FM. Listo, de una, ya me pongo ahí en la tarea. Dice por acá, a ver quién está por acá, oyentes en línea. Hola, hola, buenos días.
1: Hola, hola, un saludo muy especial para el mejor DJ de La Favorita 88.3. Me encanta. A ver si me puedes complacer con la canción Me Deja el Avión de Diomedes Díaz. Un excelente día para ti, todo el equipo de trabajo y todos los oyentes de La Mejor.
0: Listo, perfecto, Andreita, ya me pongo ahí en la tarea de complacerte. Por ahora nos vamos con esto que lo hace y lo trae Andrés Franco, las 8 a.m., 10:54.

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7: Las 11 en punto. 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

0: 11 de la mañana, 12 minutos, 11:12, avanzamos acompañándoles con buenos éxitos musicales a través de La Favorita. 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
0: 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A esa hora continuamos con grandes éxitos. ¿Qué tal si nos vamos a disfrutar de esto que lo hace y lo trae el gran Jason Jiménez? Se titula Mala de Profesión. Música popular a esa hora de la mañana en La Fonda.

0: Ahí teníamos, me cansé de usted. Esto lo hacían las diosas del vallenato. Excelentes éxitos en esta mañana, 11:21.
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0: Turno para el grupo Firme al final del día, 11:21.

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2: 11 de la mañana, 28 minutos. 11:28. Avanzamos en esta mañana de grandes éxitos musicales. Oye, atención, porque se vende casa en el municipio de Cogua, de segundo y tercer piso, total del área 221 metros cuadrados, incluye garaje y césped en el barrio Los Sauces, muy central, muy tranquilo, cerca del polideportivo y a dos cuadras de la vía principal, corredor gastronómico, precio negociable. Para los interesados se pueden contactar vía WhatsApp al 314-406-8162, 314-406-8162, quienes estén interesados en la compra de esta casa de un área de 221 metros cuadrados, acá en el municipio de Cogua. A esta hora me voy con más reportes de sintonía. Vamos a conocer qué oyentes están en línea. Dice por acá, quiero preguntar la dirección de la fama que nombran. ¿Me podrían colaborar por los lados de la Esmeralda? Ok, de Tricarnes creo que se llama. Ya te paso el número, los datos. Oyentes en línea. Dice por acá, servicio social, cuerda de electricidad caída en el cruce de Cogua con riesgo para niños y animales. Para que si nos amplifican, y están nuestros amigos de la electrificadora por ahí para que pasen y retiren ese cable o reparen mejor ese cable que está ahí. Latente riesgo. Más oyentes en línea, a ver quién está por acá. Dice el señor La Favorita, reportando sintonía desde La Planicie, para que me colaboren y complazcan con la canción Si te vas, no hay lío, de Vicente Fernández. Gracias, La Favorita, me encanta. La mejor, listo, de una. Ya nos ponemos en la tarea de ir buscando esos éxitos. Por ahora los dejo en compañía de Jonales Castaño. Se titula Mi Tío. 11 de la mañana, 31 minutos.

0: 11 de la mañana, 46 minutos, 11:46. Ahí teníamos al gran Andrés Franco con Llorando se fue. Exitazos que nos acompañan a esa hora, éxitos de la música tropical.
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0: Acompañándonos en esa mañana de fonda a través de los 88.3 FM. Saludando a quienes están conectados a través de www.lafavoritameencanta.com. A quienes están a través del canal de televisión y tienen el servicio de WG Comunicaciones, Forero y Compañía. Para toda la sabana de Cundinamarca, Sesquilé, Guatavita, Sopó, el municipio de Cogua, Zipaquirá, Nemocón y más municipios que tienen el servicio de TV Cable ahí del canal regional también. Ahí estamos a través de radio, televisión y medios digitales. Ahí está, ahora me voy con oyentes en línea. Vamos a visitar nuestro WhatsApp habilitado 314-255-3917. A ver quién está por acá. Dice buenas tardes, reportando sintonía desde el empalizado, sacando papa. Un saludo para Juan Neira y José Avelino. Y me regala la canción El Mujeriego de Johnny Rivera. Gracias, La Favorita me encanta. Listo, de una, ya me voy con esa complacencia. Oyentes en línea por acá, buenos días. Hazme un favor, ¿qué pasó con la emisora? No he podido sintonizar el dial. Mucho ruido, te agradezco información. Estamos fuera del aire a través de FM. Hay un tema de configuración en el transmisor. Se están haciendo actualización de equipos, entonces ya están los ingenieros haciendo todos los ajustes pertinentes. En cualquier momentico ya volvemos en línea a través del FM. Seguimos avanzando. Por ahora llega el gran Vicente Fernández. Esto se titula Si te vas no hay lío. Éxito de la música popular en la fonda. 11 de la mañana, 47 minutos.

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3: 12 del mediodía, 8 minutos, 12:08, avanzamos en ese martes de buenos éxitos musicales a partir de este punto y hora y hasta las 2 de la tarde. Les acompañamos con los grandes éxitos del ayer, del hoy, del siempre. Esos retros que nunca pasan de moda, esos retros que nos encantan, que nos fascinan. En el Retro Music de La Favorita en este martes. Ahí teníamos a Maná con clavado en un bar, éxitos que nos acompañan a esa hora. Nuestra línea está habilitada para que ustedes sigan programando esos clásicos que más le encantan a través del 314-255-3917. Por eso que me voy de una vez a darle la bienvenida a lo mejor de la salsa. Esto lo hace y lo trae el gran Frankie Ruiz con Desnúdate Mujer.

12 del mediodía, 28 minutos, 12:28. Avanzamos con grandes éxitos musicales a esa hora de la tarde, ya en este mediodía de este martes, a través de los 88.3 FM, acompañándoles y llevándoles buenos éxitos musicales, éxitos que por supuesto ustedes siguen programando a través del 314-255-3917.

Avanzamos con grandes éxitos musicales. Ya tenemos las 12 del mediodía, 29 minutos, 12:29. 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

0: Siendo las 12 del mediodía, 30 minutos, nos vamos con el boletín informativo de este mediodía de este martes.
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0: Y atención porque el Rosal recupera espacio público de circulación. Las intervenciones atienden solicitudes de habitantes de conjuntos residenciales e incluyen pedagogía para evitar siniestros. Agentes de tránsito de la Gobernación de Cundinamarca realizan acciones de recuperación del espacio público en diferentes sectores del municipio del Rosal. En atención a solicitudes de la comunidad canalizadas por la administración municipal, las intervenciones se responden especialmente a los requerimientos de habitantes de conjuntos residenciales que pidieron mejorar las condiciones de movilidad y el uso de las áreas destinadas al tránsito vehicular. Las actividades comprenden la recuperación de espacio para la circulación y acciones pedagógicas sobre la prevención y siniestros viales. Según la administración municipal, el propósito es atender las necesidades expresadas por la comunidad y residentes y promover los desplazamientos más organizados y seguros. El componente educativo acompaña las intervenciones de los agentes para orientar a los usuarios sobre la seguridad vial y su uso adecuado de los espacios. Información que nos va llegando a esa hora a través de la favorita 88.3 FM 1232.
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0: Seguimos con información de Cundinamarca. Atención porque estudiante de Fosca logra 475 puntos en las pruebas Saber 11 y se consolida como el líder educativo de Cundinamarca. Por segundo año consecutivo, la IED María Medina posiciona a uno de sus alumnos en la cima nacional del examen de Estado, demostrando el impacto del programa departamental que beneficia a cerca de 200 instituciones públicas. Un puntaje de 475 sobre 500 posibles alcanzó el estudiante Sergio Andrei Castro, de solo 17 años, convirtiéndose en el resultado más alto reportado por Cundinamarca en las pruebas Saber 11 del 2026 y consolidando al municipio de Fosca como un referente de calidad educativa pública regional. El logro de Castro se suma al hito alcanzado en 2025 por Samuel Roberto Huertas Moreno, quien obtuvo un puntaje perfecto de 500 sobre 500 en las mismas pruebas. Ambos jóvenes se formaron en la institución educativa departamental IED María Medina de Fosca, plantel que conforma parte del programa de mejoramiento de la calidad educativa implementado por la Gobernación de Cundinamarca. Esta estrategia pedagógica beneficia actualmente a cerca de 200 instituciones oficiales en todo el departamento de Cundinamarca, de las cuales el 55% están ubicadas en zonas rurales mediante diagnósticos educativos personalizados para los alumnos y procesos de capacitación continua para los docentes, con el objetivo de reducir la brecha educativa entre el campo y las ciudades. Frente a los resultados obtenidos consecutivamente por los 12 bachilleres fosqueños, el gobernador de Cundinamarca, Jorge Emilio Rey Ángel, destacó el enfoque de equidad del programa. Este colegio hace parte del programa de mejoramiento de la calidad educativa, con el que identificamos las dificultades de cada estudiante y le brindamos acompañamiento para que la supere. El 55% de las instituciones están en el campo, en la ruralidad, para que sus estudiantes tengan las mismas oportunidades que tienen de formarse cerca a las principales ciudades. Por su parte, Sergio Andrei Castro expresó su orgullo por representar a su municipio. Mi nombre es Sergio Castro y tengo 17 años y me siento honrado de representar a la institución educativa de mi región. Soy orgullosamente de Fosca, Cundinamarca, y orgullosamente graduado del Instituto Educativo Departamental María Medina. La Secretaría de Educación de Cundinamarca continuará expandiendo las jornadas de fortalecimiento académico en los colegios rurales de cerca de 15 provincias para mantener estándares de desempeño en las pruebas de estado. Buenas noticias para Cundinamarca y para la educación del departamento. Seguimos con más información a esa hora, 12 del mediodía, 36 minutos.
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0: 12 del mediodía, 36 minutos. Y atención, porque pozo en Cartagenita llega a cerca de los 100 metros de profundidad en el municipio de Facatativá. La alcaldía espera ponerlo en servicio en enero del 2027, con un caudal cercano de 60 litros por segundo, ante las altas temperaturas y la disminución del agua disponible en las fuentes hídricas locales. La perforación del pozo Cartagenita en Facatativá alcanzó los 100 metros de profundidad, de acuerdo con el reporte de la alcaldía municipal. La obra busca capturar aguas subterráneas para mejorar el abastecimiento del sector y formar parte de las acciones aceleradas por la administración municipal antes de las altas temperaturas y la disminución del caudal de las fuentes hídricas del municipio. El proyecto tiene como inversión cerca de los 2.623 millones de pesos y contempla llegar a una profundidad de los 500 metros. La capacidad proyectada es de 60 litros por segundo, mientras que se encuentra o entra en funcionamiento, está prevista para el enero del 2027, según la administración municipal informó. Tanto el caudal anunciado como la fecha correspondiente a las proyecciones del proyecto, que actualmente se encuentra en una etapa de perforación. La búsqueda de agua subterránea responde a la necesidad de disponer una fuente adicional para el suministro en Cartagenita. Según la alcaldía, las condiciones recientes y las fuertes oleadas de calor y sequías en fuentes hídricas motivaron a la aceleración de estas labores. La perforación continuará hasta la profundidad prevista como parte de los trabajos necesarios para poner el pozo en servicio. Información de Cundinamarca, de La Sabana, que nos llega a esa hora en La Favorita.
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0: 12 del mediodía, 39 minutos. Continuamos con más información y cerca de las 500 plantas de café servirían para reformar la agricultura a personas de rehabilitación en el municipio de Fusagasugá. La iniciativa piloto Sembrando Esperanza combina formación agrícola, terapia ocupacional y sostenibilidad económica para las organizaciones que atienden gratuitamente a personas de esta población. Un cultivo cercano a las 500 plantas de café sembrado en las instalaciones de la Fundación Remar en el municipio de Fusagasugá marcó el inicio del proyecto piloto Sembrando Esperanza, una estrategia enfocada en la formación agrícola y rehabilitación ocupacional de personas en procesos de desintoxicación y deshabituación de acciones en Cundinamarca. La propuesta es liderada por la Estrategia Departamental Cundinamarca al Rescate, en alianza con la Secretaría de Agrocampesinado y Federación Nacional de Cafeteros y Centros de Atención Especializada. El modelo busca que los participantes adquieran conocimientos técnicos en el manejo de cultivos, adopten rutinas laborales y desarrollen habilidades para su posterior reincorporación al mercado del trabajo. A la par del componente terapéutico y formativo, el cultivo a mediano plazo pretende generar ingresos que contribuyan a la autosostenibilidad financiera de las fundaciones sin ánimo de lucro, que presentan o prestan servicios gratuitos de acogida y rehabilitación en la provincia del Sumapaz. Evaluados los primeros resultados en la sede de Fusagasugá, la gobernación respecto al propósito de integrar de esta iniciativa productiva, la directora de Justicia de Derechos Humanos y Paz de Cundinamarca, Laura Ramírez Romero, explicó: buscamos contribuir a la sostenibilidad de las fundaciones y aportar a la recuperación de sus beneficiarios mediante actividades productivas que permitan aprender un oficio, ocupar su tiempo y desarrollar capacidades para el futuro. Los instructores de la Federación Nacional de Cafeteros continuarán realizando asistencias técnicas periódicas para capacitar a los beneficiarios en las fases de germinación, resiembra, recolección y posterior beneficio del grano. Ahí están las buenas noticias para Cundinamarca. A esa hora de la tarde continuamos con más éxitos, más retros. 12 del mediodía, 42 minutos.
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0: 12 del mediodía, 48 minutos, 12:48, avanzamos acompañándoles con grandes éxitos musicales a esta hora, éxitos que ustedes pueden seguir solicitando a través del 314-255-3917 en esta tarde de martes, avanzando y acompañándoles con grandes éxitos musicales. ¿Qué tal si nos vamos con esto que lo hace y lo trae Roberto Roen, a lo mejor de la salsa, con ¿Cómo te hago entender?
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4: La una y un minuto.
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0: Una de la tarde, 10 minutos, 1:10. ¿Y qué tal si nos vamos con nuestro reporte de sintonía? 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A esta hora me voy con sintonía y reportes en línea de nuestros oyentes, quienes se reportan a través del 314-255-3917. Sé por acá, buenas tardes a la favorita desde Zipaquirá, si me pueden complacer con la canción Amante y Amigo de los Gigantes del Vallenato. Yo escucho la favorita, me encanta. Listo, de una, eso va. Oyentes en línea por este lado, a ver quién está. Hola, buenas tardes.
1: 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Como está de cumpleaños Jorge Velosa, en esos retros regáleme La Muchacha del Conejo para ese mediodía de retros. Aquí para todos esos muchachos de Agrícola Circasia que se están bañando, están con el tío Nacho, con el champú el tío Nacho, enjabonándose, bañándose. La favorita en esta medida de retros, me encantó.
0: Ahí están nuestros amigos y oyentes con conectadísimo, listo, de una. Por ahora nos vamos y le damos la bienvenida a lo mejor del merengue clásico. Esto lo hace Quinito Méndez, se titula Cachamba.

Ahí teníamos a los Gigantes del Vallenato con Amante y Amigo, excelentes éxitos que nuestros oyentes siguen solicitando a través del 314-255-3917, línea habilitada en la tarde de este martes en La Favorita 121.

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2: Una de la tarde, 30 minutos, 1:30. Avanzamos con grandes éxitos musicales. 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A esta hora me voy con más reportes de sintonía. 1:31 por acá se nos reporta nuestra gran Elisa, fiel oyente. Dice, buenas tardes, mi DJ, y te deseo un bonito martes. Que todo te salga de maravilla, bendiciones y un abrazo enorme. Ahí está nuestra queridísima Elisa, siempre conectada con los 88.3 FM. Seguimos avanzando, llega lo mejor de la salsa. Esto lo hace y lo trae Orquesta La Sabrosura. Como tu amante o tu amigo, éxitos del ayer sonando en el hoy.

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3: Ahí teníamos a los hermanos Lora ayer y hoy. Excelentes éxitos del vallenato acompañándonos en esta tarde de retros, de clásicos en el Retro Music. Ya vamos culminando, finalizando este bloque musical. 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
9: Las dos en punto.
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Oyentes y televidentes de La Favorita 88.3 FM, ¿cómo están? ¿Cómo se encuentran a esta hora de la tarde? Bienvenidos una tarde más con la buena programación. Y hoy iniciamos nuestra tarde bien contentosos, bien alegres, porque hoy juega la Selección Colombia. Recuerden que es el último juego de fogueo de la fecha FIFA, para que se agenden 6:45 de la tarde contra Perú en el Hard Rock Stadium en Miami. ¿Cuál es el marcador para el día de hoy? Los leo a través del 314-255-3917. Perdón, 314-255-3917. ¿Sí lo dije bien? Creo que sí. Avanzamos en esta tarde soleada. ¿Qué canción desean escuchar a esta hora? Ya saben, el WhatsApp de La Favorita, el 314. Así es, el que ustedes tienen ahí en el favorito del WhatsApp. Reportan sintonía. Seguimos de buena música. Llega Elder Dayane con este mosaico a Los Diablitos.

¿Cuál será la polla futbolera para el día de hoy? A través del 314-255-3917. La selección, ¿nos encanta o no nos encanta? ¿Todavía le tenemos fe o no? 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Aquí nos escribe una radio oyente desde Nemocón, 2-1 ganando la selección Colombia. En Zipaquirá dice que hay un empate de 1-1. Bueno, ¿quién más le apuesta la polla futbolera a esta hora de la tarde? Seguimos con más música, más programación. Llega Grupo Firme para cantarnos En tu perra vida.

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4: Las 3 en punto.
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1: 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Seguimos con las pollas futboleras a esta hora. Gana, pierde, empata la selección Colombia. ¿Ustedes qué opinan? A través del favorito del WhatsApp. Llega el terror de las mujeres con grupo Yerba Buena.

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Seguimos de polla futbolera. ¿Quién más le apuesta la polla futbolera? El día de hoy, Colombia versus Perú. Ahí lo leemos. Llega el embustero remix.